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0: 柔软服帖的叶片状态最佳。脂肪含量最高的羊腩盖在顶部，龙舌兰的包裹不仅让羊肉保持水分，自身的风味也随高温缓慢渗入。
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